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0: 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Temperatura. Es la temperatura en los 40.
1: 11 grados.
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2: 10 de la noche.
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0: comenzamos a saludar a todas las antenas de Chile.
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0: Y pues saluditos a la gente de Arica en Iquique.
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0: Antofagasta
1: 105.1.
0: La Serena y Coquimbo, donde tuvimos anuncio el día

0: En Temuco, ¿dónde?
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0: Oye, todavía me estás debiendo, Mexican, la marca de Cauquenes. No puede ser, a ver. Cauquenes, no puede ser con Mexican. Ya vamos a terminar el año y todavía no pasa nada con la marca. ¿Qué pasó? Ah, está temblando. No me digáis. ¿Qué pasó ahí? Hoy me asusté.
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0: Ahí sí, pues Cauquenes 95.1 para toda la gente que escucha por allá. ¿Y dónde nos escuchan? En Valdivia.
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0: Temuquito, lo dije ya, ¿o no?
1: 92.9.
0: Y en Punta Arenas, donde ya nos están escuchando a la misma hora, 94.7. Saluditos a todos los amigos de Punta Arenas. Comenzamos así. Una disco inferno. No me presenté. No sabes quién soy. Soy Marco Hinojosa, arroba DJ Marco Hinojosa. Te acompaño hasta las 12 de la noche, como todos los viernes, en esta Disco Inferno, el programa.
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0: Comenzamos así.
3: Dale, que tú sabes de...

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1: 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Nos vemos el 10 de octubre en modo MP3. Nueva versión, versión 2.0. Ah, sí, pues. Disco Inferno. Sigues escuchando la Disco Inferno por los 40.

0: 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Con...
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0: De vuelta con la segunda media hora de esta Disco Inferno.
1: Temperatura. Es la temperatura en los 40.
2: 11 grados.
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0: Uno.
1: Seguimos acompañándote en esta Disco Inferno por la 101.7 Santiago y todas las señales de Chile. Ya volvimos, estamos de vuelta, segunda media horita para acompañarte esta noche de viernes, como todos los viernes de 10 a 11 de la noche. La próxima semana tenemos Fonda Inferno. Recuerda, jueves 17, viernes 18, sábado 19, la mejor música para acompañarte ahí en las fiestas patrias, por supuesto, en Los 40.
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1: Ya, seguimos. Buena musiquita para este viernes en la Disco Inferno.
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1: Ese soy yo, arroba DJ Marco Hinojosa. Sigues escuchando esta Disco Inferno, sigues escuchando la mejor música. Te acompañamos hasta las 12 de la noche. Te acompañamos, te acompaño y sigue después DJ Master Taz. Yo me despido a las 12 por si acaso, ¿ah? ¿Eh? No es que termine la Disco Inferno, de ahí

0: Hinojosa.
1: Ese soy yo, arroba DJ Marco Hinojosa. Sigues escuchando esta Disco Inferno. No paramos hasta las 12 de la noche. Ya se viene DJ Mastertrans. 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
1: Saludos a toda la gente que está escuchando en el norte del país, en Arica. Sí, pues, saludos a toda la gente que escucha también en Antofagasta.
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1: Sigues escuchando a esta hora de la noche la Disco Inferno por los 40.
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0: Inferno por los 40. Soy Marco Hinojosa, arroba DJ Marco Hinojosa, no te cambies.
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2: 11 de la noche.
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1: Ese soy yo, arroba DJ Marco Hinojosa, y te acompaño como todos los viernes con la mejor música en la 101.7 Santiago y en la

0: Valdivia 99.3.
1: Oye, saluda a toda la gente de Valdivia que nos mandó regalitos con el Chamo que estuvo ahí la semana pasada en Valdivia. Y oye, gracias a la gente que también me hizo llegar regalito a mí, ¿eh? Sí, pues un amor. ¿Por qué cuando voy yo para Valdivia no se acercan a regalarme nada? ¿Eh?
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1: ¿Será que me muevo? Yo soy un hombre más nocturno, soy un hombre más de noche. Ah, y la gente de Valdivia no sale de noche. Prepárense, porque también se viene modo de Pedreza en Valdivia. Así que no me pueden olvidar, arroba DJ Martino José en mi Instagram, arroba modo mp3.cl. La fiesta de toda esa música que cargabas en tu mp3 la vas a volver a escuchar con la mejor fiesta, arroba modo mp3.cl.
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1: seguimos en esta media hora por los 40.
2: Un aplauso para mami y papi, porque en verdad rompieron.

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1: Oye, saludos a toda la gente que está esta noche trabajando ahí en la salud, a la gente que va al club, a toda la gente que está trasladándose hasta hora de la noche por la ciudad, por todo el país. Vamos a seguir con la mejor música. Sigues escuchando la Disco Inferno por la 101.7.
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1: Ese soy yo, arroba DJ Marco Hinojosa. Sigues escuchando esta Disco Inferno. No paramos hasta las 12 de la noche. Ya se viene DJ Mastertrass. 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

0: este 2026. 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
0: Ya estamos de vuelta.
1: Temperatura. Es la temperatura. En los 40.
2: 10 grados.
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de bailoteo, viernes de previa, viernes de lo que estés haciendo este viernes. ¿Qué estás haciendo este viernes? ¿Qué estás haciendo a esta hora de la noche, aparte de escuchar?

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0: Vamos a seguir mezclando buena musiquita acá en la 101.7 Santiago y en Temuco.
1: Temuco 92.9.
0: Vamos por allá, Temuquito.

semana tenemos Fonda y Ferno. 17, 18, 19 de septiembre vamos a estar haciendo la mejor fiesta bailable para acompañarte en las fiestas patrias acá, como todos los años, en los

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2: Soy yo, arroba DJ Marco Hinojosa. Sigues escuchando esta Disco Inferno. Me sigues escuchando por la 101.7 Santiago. Te acompaño como todos los viernes de 10 a 12 de la noche por acá, por las antenas de Los

0: avanza y avanza esta noche de viernes, viernesito de Disco Inferno por los 40, 101.7 Santiago, donde también nos escuchan en Rancagua.
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0: Son latinos, dime si son latinos. Oye, pronto también voy a anunciar fiestita nuevamente, volvemos a Rancagua con @modomp3.cl.
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0: Global Show y todas las cosas que tenemos para este fin de semana, programada la mejor música, obviamente 24-7 acá en Los 40. Sí, pues la mejor música y programada por DJ Maxi. DJ Maxi, ¿ah? DJ Maxi, el grande, el legendario DJ Maxi. Oye, el lunes nos escuchamos a las 7 de la mañana en la ducha junto a José Andrés Vivas y Saba Sierra. Vamos a estar haciendo la ducha porque es la semanita. Comenzamos ya las vísperas de Fiestas Patrias. O sea, ya el lunes ya vamos a llegar ahí. Por lo menos con un terremotito en el cuerpo. Uno por lo menos.
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0: Ya pues, soy Marco Hinojosa, arroba DJ Marco Hinojosa en todas las redes sociales. Me comienzo a despedir. Gracias a toda la gente que estuvo en la sintonía de la Disco Inferno. Nos escuchamos el lunes. Chau, chau, chau, chau, chau.
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2: 12, un minuto.
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2: Un minuto.
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0: temperatura. Es la temperatura en los 40.
1: 9 grados.
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2: Okay.

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2: 3:01.
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0: cuenta.
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2: 4:01.
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1: 5:02.
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0: 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Temperatura. Es la temperatura. En los 40.
1: 7 grados.
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1: 6:02.
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0: es la temperatura en los 40.
1: 6 grados.
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2: Faltan 2 minutos para las 7.
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0: es la temperatura en los 40.
1: 5 grados.
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1: Faltan 2 minutos para las 8.
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0: 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Temperatura. Es la temperatura. En los 40.
1: 5 grados.
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1: Falta un minuto para las 9.
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0: es la temperatura en los 40.
1: 7 grados.
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2: 10 de la mañana.
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1: Fue en febrero cuando Bad Bunny quedó grabado en la historia como el primer artista latino en solitario en protagonizar un Super Bowl. Ahora, 7 meses después, la Academia de Televisión reconoció a lo grande su espectáculo de medio tiempo en el Super Bowl, otorgándole nada menos que 7 premios Emmy durante la ceremonia de las artes creativas celebradas el pasado fin de semana. La entrega de estatuillas continuará el lunes 14 de septiembre, ceremonia que en Chile podrá seguirse en vivo a través de la señal de TNT y la plataforma de streaming HBO Max a partir de las 20 horas. Todos los detalles están en nuestro sitio web los40.cl.
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0: 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Temperatura. Es la temperatura. En los 40.
1: 11 grados.
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1: Finas, angulosas, rectas o redondeadas. Con las cejas pasa algo similar al cabello. Las posibilidades son infinitas. Sin embargo, siempre hay una forma que nos favorece más. Las cejas son capaces de equilibrar las facciones y definir la estructura facial. Antes de determinar qué forma usar, hay que fijarse en ciertos detalles: la estructura ósea, el volumen de vello y la forma en que crece. Descubre más datos, consejos y tendencias sobre modo de belleza en nuestra web, TikTok, Instagram y YouTube. Somos La Percha. 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
1: 11 de la mañana.
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0: es la temperatura en los 40.
1: 13 grados.
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1: 12 del día.
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0: 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Temperatura. Es la temperatura en los 40.
1: 14 grados.
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2: Una de la tarde.
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0: es la temperatura en los 40.
1: ¡15 grados!
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1: Falta un minuto para las 2.
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1: Septiembre ya llegó y con él las ganas de despedir el frío, sacar la ropa delgada del closet y pensar en panoramas al aire libre. Pero aunque las fiestas patrias suelen marcar para muchos el comienzo de la temporada más cálida, la primavera todavía no ha comenzado oficialmente en nuestro país. Entonces surge la pregunta inevitable, ¿cuándo parte realmente la primavera en Chile? La respuesta está en uno de los fenómenos astronómicos más importantes del año, el equinoccio de septiembre, que según la NASA, este 2026 ocurrirá el martes 22 de septiembre, fecha que marcará el comienzo de la primavera en el hemisferio sur y al mismo tiempo el inicio del otoño en el hemisferio norte. 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

0: 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Temperatura. Es la temperatura en los 40.
1: 17 grados.
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1: 3 de la tarde.
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0: 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Temperatura. Es la temperatura en los 40.
1: 18 grados.
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2: Falta un minuto para las 4.
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0: 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Temperatura. 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En los 40.
1: 20 grados.
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1: 5 de la tarde.
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1: El encaje se ha mantenido vigente durante años, atravesando distintas formas de llevarlo. Romántico, delicado y sensual, este 2026 vuelve a ocupar un lugar importante tanto en pasarelas como en la calle. Una de sus mayores ventajas es la versatilidad. Elígelo en el color que quieras, aplícalo en una falda, vestido o incluso en accesorios como un pañuelo, para incorporarlo según tu estilo. 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

0: 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Temperatura. Es la temperatura. En los 40.
1: 20 grados.
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1: 6 de la tarde.
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0: 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Temperatura. Es la temperatura. En los 40.
1: 20 grados.
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2: Falta un minuto para las 7.
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0: 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Temperatura. Es la temperatura. En los 40.
1: 18 grados.
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2: Falta un minuto para las 8.
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0: 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Temperatura. Es la temperatura en los 40.
1: 16 grados.
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1: Harry Nats está listo para llevar su música a distintos rincones de Chile con su primera gira nacional, un importante hito dentro de su trayectoria que lo tendrá recorriendo el país de norte a sur durante los meses de octubre, noviembre y diciembre. El tour contempla detenciones en 13 ciudades, comenzando en Punta Arenas y finalizando en Iquique. Y si no te lo quieres perder, debes saber que las entradas ya están a la venta por medio de Tollit. Descubre todos los detalles de este y otros conciertos en los40.cl.
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1: 9 de la noche.
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3: Pues ahora sí ya estamos en World Dance Music. Momento de daros la bienvenida a todas y a todos a este maravilloso mundo de la música electrónica y de la música dance aquí en los 40. Saludos de DJ Nano, abrazo que te mando enorme y ya todo listo y preparado pues para empezar a bailar, a disfrutar de algunas de las novedades que tenemos esta semana y de los temas que tenemos también desde hace algunas semanas en la maleta de World Dance Music. Arrancamos con un discazo espectacular que nos va a dar toda la energía que necesitamos para arrancar estos 60 minutos de buena música. Brazos arriba para recibir al señor Nicky Romero, a Force y su Follow You. Así comenzamos, despegamos World Dance Music en los 40.